0: Muchas gracias. Un aplauso para Ricardo Vica y su grupo. Gracias por estar acá, loco.
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0: gustado
1: Manera.
0: El disco. Espero que les guste. Y va a la Barcelona.

Ahora vamos a ir un poquito más para atrás todavía. Una de las primeras canciones que hice en la vida, pero ahora releída por Jacques Morellenbaum, el Cuarteto Latinoamericano.

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Mañana espectacular sobre la ciudad de Junín de los Andes. Ya le vamos a comentar qué temperatura tenemos a esta hora de la mañana y cómo va a estar el día en

Un grado, la temperatura sobre la ciudad con cielo por ahora despejado. Tendremos 10 grados al mediodía y así sucesivamente. Más detalles. Le damos en un ratito nada más. A ver, ahí estamos. A 18 grados va a llegar la temperatura a las 5 de la tarde, ¿eh? Así que va a haber calorcito en la jornada del día de hoy.

Hasta el mediodía vamos a estar acompañándolo a través de la radio FM Quasar 104.5 desde Junín de los Andes, provincia del Neuquén, Patagonia, Argentina. Bueno, quedaron algunos ecos con respecto a la visita del funcionario Daniel Madueño, quien asumió el día viernes de la semana pasada a Obras y Servicios Públicos. Algunos los temas interesantes o los títulos interesantes de la entrevista que hiciéramos pasan porque se levantó la veda invernal, eso por un lado, y por otro lado que el funcionario considera, y lo dijo, vamos a terminar las 70 cuadras antes del final de la gestión. La pregunta, ¿por qué viene? Porque en su momento, el funcionario anterior, estamos hablando de Ledesma, también aseguró lo mismo. Entonces, ya que el funcionario anterior dijo, vamos a atacar el trabajo de las calles en dos frentes, eso indica que las cuentas matemáticas de lo que sería la ejecución de calles por mes nos va a dar justo para llegar a las 70 cuadras en el final de la gestión. Daniel Madueño, quien reemplazó a Juan Carlos Ledesma, levantó la veda, ¿no? Dijo que la veda invernal se levantó para empezar las obras ya listas para la ejecución. Además, el funcionario aseguró que las 70 cuadras se realizarían antes de terminar la gestión, la cual solo le quedan 15 meses.

0: Bueno, y varias cosas por comentarles esta mañana. Primero el repaso con esta música de los títulos de esta jornada. Fuerte directiva de Javier Milei al oficialismo. ¿Qué pasa con la interna? Por la letra chica del presupuesto 2027, el presidente le exigió a sus legisladores que defiendan los datos de empleo y consumo. En paralelo a la política, logró frenar un artículo del equipo económico que recortaba fondos de discapacidad, evitando un quiebre en el Congreso. Malvinas al Congreso. Gobierno presentó el proyecto Ley de Defensa de la Soberanía Nacional. Agustín Caleri, Mariano Zavaleta. La cancha está espectacular, dijeron con respecto a lo que se armó, en este caso en el Rucache. En el segundo día de entrenamientos de doble turno para la Copa Davis en Neuquén, los principales dirigentes de la Asociación Argentina de Tenis llegaron a Neuquén, llegaron al Rucache. En su arribo, Agustín Caleri y Zavaleta destacaron cómo quedó la cancha. La cancha está muy bien. Ya cuando había venido, cuando se hizo la conferencia de prensa, la presentación, vimos que el estadio es muy lindo. Es muy importante tener un estadio así para desarrollar una serie como esta. Va a ser muy atractivo a estadio lleno. Los chicos están muy cómodos. Les encantó la cancha, destacó el propio Caleri.
1: Estamos en el estadio Rucache.
0: A ver, ¿dónde está mi viejo? Pero para eso lo tenemos a Facu Luis Rumen.
1: Enfrente a Argentina en la serie que se va a jugar acá en Neuquén, en el Rucache, sábado y domingo. Los dos partidos de singles, los dos primeros el día sábado, el doble es el domingo, y los dos singles posteriores al mejor de tres será quien avance en esta serie histórica para Neuquén. Y vamos a tener entrenamientos hoy miércoles, mañana jueves y el viernes el sorteo de los cruces en el espacio de Mucho. Mientras tanto, los jugadores siguen con la puesta a punto.
0: Vamos todavía.
2: Okay, muy bien. Ya cuando había venido, cuando se hizo la conferencia de prensa, en la presentación de que iba a ser la serie, vinimos al estadio, lo vimos, la verdad que es muy lindo. Tener un estadio así es muy importante para poder desarrollar una serie como esta. Y bueno, una vez que se va vistiendo la cancha, le va agarrando forma, la verdad que queda muy lindo. Así que nada, yo creo que va a ser una serie muy linda, muy atractiva, a estadio lleno. Los chicos están muy cómodos, dijeron que la cancha les encanta, están muy fuertes, están muy cómodos, como que todo fluya, así que la verdad que el equipo está bien, está cómodo, está tranquilo, así que eso es muy importante.
1: Estamos acá con Mariano Zavaleta, parte de la Asociación Argentina de Tenis, recién llegado a Neuquén. Bueno, ¿qué primera sensación te encontraste viendo la cancha?
3: Espectacular, el estadio ya lo conocía, he venido hace un tiempito atrás a verlo. La verdad que tiene un estadio que es envidiable para todo el país, de primer nivel, y bueno, así que acá las autoridades han estado trabajando para que esté súper cómodo para los jugadores, tanto los argentinos como para los turcos. Así que la verdad que estamos muy contentos. La cancha quedó divina, está hermosa y obviamente va a ser una fiesta muy linda el fin de semana. Sí, bueno, mi mamá es de Roca, que es la hermana de Tete Custaró, así que bueno, he escuchado toda la vida. Mi mamá con las hermanas sigue viniendo acá todos los años. Sigo viendo fotos de la casa donde vivían y grandes recuerdos. He tenido de entrenador a Marianito Fu también, así que tengo un gran cariño por toda esta zona y obviamente, bueno, teniendo familia siempre estoy muy cercano.
4: La verdad que estamos chochos, contentos, muy emocionados. El estadio quedó...
0: Josefina Codermatt, ministra de Juventud.
4: Trabajando para este gran fin de semana y bueno, que se acerque, que llegue el día, que se concrete, nos llena de emoción y de orgullo, así que bueno, muy felices.
0: Bueno, ahí está entonces lo que va a ocurrir en Neuquén este fin de semana. Teníamos algo más, sí, lo tenemos, a el Facu Rumene con información sobre esto también en algunos minutitos nada más. ¿Qué tenemos para contarles? Ah, sí, claro, hay más títulos, pero después le vamos a contar algo que tristísimo que ocurrió. Ayer, en realidad esto ocurrió el jueves de la semana pasada. Hubo un accidente con una persona fallecida. Y bueno, los familiares, el día jueves 10 de septiembre, a las 10 de la mañana, se presentaron en el destacamento de la Policía de Tránsito Junín para que se hiciera entrega del acta u oficio de entrega de el camión que tuvo el accidente y el semi-remolque, que pertenecía a Sergio Pérez. Sergio, en ese accidente, lamentablemente perdió la vida. Sergio, quien escribió esto, dice: Sergio es esposo de mi hermana Victoria. El camión fue siniestrado en paraje La Rinconada el día primero del 7. Una vez retirada la documentación, nos dirigimos a La Rinconada con el fin de contactar al encargado de la estancia, previo a haberlo contactado vía telefónica. Escuchen detenidamente esta historia porque les va a dar... A mí me dio escalofrío, bronca, impotencia. Y no está muy alejado de lo que hablábamos hace algún tiempo atrás. Yo siempre digo, y le robo una frase al recordado Rolando Larcón, que decía: el tiempo es el mejor testigo, con lo que respecta a si tenés o no la razón. ¿Se acuerda que hablábamos de que nos transformamos en pirañas cuando hay un accidente de un camión con mercadería, con lo que fuera, con cemento, con juguetes, con, en Villa Langostura en su momento, con salmones de Chile, que y todos vamos como pirañas a sacar algo que primero no es nuestro, que segundo nadie nos autorizó a sacar, que tercero lo que menos nos importa qué le pasó al chofer, si falleció, si no falleció, si está bien, si no está bien, nada, nos importa un comino. ¿Por qué tenemos que ir a tocar algo que no nos pertenece? ¿Por qué tenemos que ir donde hay un siniestro, donde volcó un camión, a ver quién agarra más? Porque claro, nos sostenemos de eso que dice: no, pero van a cobrar seguro, así que el seguro... Sí, bueno, pero puede cobrar 10.000 seguros, pero la mercadería no es tuya, ¿por qué la vas a buscar? Y en el peor de los casos, espera un comunicado oficial que te diga las personas que necesiten, suponete, en ese momento creo que carga de alimentos para perritos, para animales en realidad, perros, gatos, en fin. Había gente con más de 15 bolsas, de 50 kilos cada bolsa. Gente que se trasladó más de 100, 150 kilómetros para ir a buscar alimento para perro. Doy como ejemplo, ¿no? Bueno, seguimos con el relato de este camión y el semi-remolque. Esto ocurrió en La Rinconada, ¿no? El que yo estaba hablando fue allá arriba en Coyoncura. Los familiares de Sergio Pérez, el chofer fallecido, se contactó con el encargado de la estancia. La visita a dicho establecimiento era con el fin de solicitar autorización para ingresar próximamente al lugar o sector del siniestro, en cuanto al clima y recursos, equipos necesarios nos permitan, para realizar la extracción tanto de lo que quedó del camión como del semirremolque. En principio, nos atendió el hijo del encargado y después de una larga espera llegó el encargado, atendiéndonos muy amablemente y diciéndonos que no había ningún inconveniente para ingresar y realizar la extracción. Pero nos dijo: ha andado mucha gente ahí en la zona, dando a entender que habían sacado cosas. Yo desde acá he visto con los binoculares, dijo el encargado. Antes de irnos, le avisamos que íbamos a tratar de ingresar hasta el sector del siniestro. Al llegar al sector, a poca distancia del camión, notamos que faltaba, escuchen bien, uno de los tanques de nafta, de combustible, el que había quedado sano y lleno de gasoil. En un desnivel de unos 4 metros de altura, ya estando al lado del equipo, verificamos el faltante de 2 ruedas delanteras del tractor, llantas de aluminio.

kilos aproximadamente. La pregunta es, ¿cómo hicieron para poder robar 10 ruedas de camión en una pendiente de 45 grados de inclinación, terreno resbaladizo, parte de basalto y casi 300 metros de distancia de la ruta, cuando cada rueda pesa entre 120 y 130 kilos? Como familia no podemos dejar de expresar la profunda angustia, impotencia y dolor que nos produjo encontrarnos con esta situación. Aún estamos atravesando el duelo por la pérdida de Sergio, una muerte trágica e inesperada que dejó a una madre sin su único hijo, a una esposa sin su compañero de vida y a toda una familia intentando sobrellevar un dolor que todavía es muy reciente. Resulta profundamente doloroso e indignante comprobar que mientras nosotros seguimos intentando asimilar su ausencia y respetando su memoria, hubo personas que ingresaron al lugar donde ocurrió el siniestro y retiraron pertenencias y elementos que formaban parte del camión y del semirremorque de Sergio, y que seguramente se hacen llamar colegas. Sentimos que no solamente se han llevado objetos materiales, se ha vulnerado algo más que profundo, el respeto por el dolor y el luto de una familia que todavía está intentando ponerse de pie después de una tragedia. Por eso se efectuó la denuncia correspondiente y solicitamos que esta situación sea investigada con la seriedad que merece. No buscamos acusar injustamente a nadie, buscamos saber qué ocurrió, quiénes ingresaron al lugar, cuándo lo hicieron, qué elementos fueron retirados y mediante qué medios pudieron hacerlo, teniendo especialmente en cuenta las características extremadamente difíciles del terreno. Como familia necesitamos respuesta, necesitamos que se respete la memoria de Sergio y fundamentalmente que se respete nuestro dolor y nuestro derecho a transitar el duelo sin tener que enfrentarnos además con situaciones como esta. Sergio ya no está. No podemos recuperar su vida. Ni sus cosas. Esto fue lo que ocurrió. Literalmente lamentable. Literalmente lamentable. Muy bien, la hora 9:09, hora en la República Argentina. Aquí una pausa, ya venimos.

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2: Muy bien, la hora 9:39, hora en la República Argentina. ¿Qué ocurrirá en la región? Bueno, eso lo sabremos en la voz de J.R. Soto. J.R., buen día, excelente jornada, linda mañana, ¿verdad?
3: Diría alguien de estudiantes, por ejemplo, sí, buen día, Fabi, audiencia querida, pegadita de muy temprano. Sí, linda mañana, fresca de entrada, tipo 6 de la mañana, fresquita, algo de viento, pero en un rato más se va a poner muy, pero muy lindo.
2: Tal cual.
3: Temas de la región, sí, claro, claro que tenemos temas de la región, Fabi. En San Martín de los Andes se empieza la recta final y la licitación de la construcción de la nueva terminal de ómnibus en San Martín de los Andes, con más de 20.900.000.000 de pesos, una obra largamente esperada en San Martín de los Andes, porque va a sacar prácticamente todo el tránsito de larga distancia del centro de la ciudad. Va ahí enfrente del barrio del Chacra 2, frente de la cancha de fútbol, uh-huh, en esa esquina del Ejército y la rotonda, va justamente ahí. Así que va a venir muy, pero muy bien esa obra para San Martín y para el tránsito, que hoy es un tema. Decir que se terminaron las obras en el Acueler, Ya se mejoró un poquito, pero sigue igual y va a seguir igual el tema del tránsito en San Martín de los Andes, por lo menos por muchos años, hasta que no lo hagan otra salida como la que quiere hacer Villa Langostura, que por ejemplo por ahora está parada esa obra de circunvalación, así que vamos a ver si en algún momento se hace un proyecto grande como el que está haciendo Neuquén Capital, con el tema de las salidas y las entradas a la ciudad. El de San Martín hará como 20 años en hacer una salida por el lado de Chapelco.
2: Claro.
3: A esa altura. No se concretó, hubieron planificaciones. Cada gestión tiene la idea esa. Esta gestión de Saloniti no hizo absolutamente nada con esos temas, salvo la alternativa norte, que la terminó con el Cielo Las Moras, y por ejemplo el tránsito de las escuelas está un poco más tranquilo, pero por ejemplo entre las 7 de la mañana y las 9 de la mañana, te lo digo porque viajo prácticamente seguido a San Martín, bajás Pío Proto y en Vega Maipú ya empezás a transitar a 2 por hora.
2: Qué
3: 2 por hora caminando a paso de hombre. Sí,
2: tal
3: no sé, no se soluciona. No sé, esto va a descongestionar el centro, esta obra de la terminal, pero ¿y la ruta? Los largas distancias no van por Alternativa Norte, van por Vega San Martín, Vega Chica, van a pasar todo lo que es Vega Maipú y Pío Proto, o sea que es un temazo el tránsito en San Martín de los Andes, tanto como el tema del agua y el saneamiento, que es otro de los temazos que tiene San Martín de los Andes. Javi, después vamos a hablar de Villa Langostura y por supuesto empezaremos a hablar del Rey Neuquino.
2: Claro que sí.
3: ¿No? Ya, a ver que te vamos a tener los chicos por acá, seguro, ya van a estar un poco más tranquilos. Varios apuestan a la fecha de octubre en Junín. Encima en esa misma fecha hay eventos, así que va a estar lindo Junín octubre. Gracias, Fabi. Nos encontramos en cualquier momento. 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Nos encontramos cuando disponga, Fabi.
2: Muy bien, gracias, JR. Sí, la verdad que se viene un octubre cargadísimo de actividades. Va a comenzar el primer finde con la carrera aniversario de bomberos voluntarios de la ciudad de Junín. Esta mañana van a estar aquí en los estudios de la radio para comentar un poquitito sobre ese tema.
3: Sí, señor, esa carrera va a estar muy, pero muy linda también. Bueno, abrazo, nos encontramos, saludos a nuestra
2: abrazo.
3: Audiencia, hasta luego.
2: Hasta luego. Bueno, y ahí estamos nosotros con todo lo que tiene que ver con el rally. Claro, don Martín. Anda por ahí, estimado. Anda por ahí dando vueltas en algún lugar de la ciudad. Porque sabe que lo que se viene. Es la octava fecha del Rally Neuquino en Junín de los Andes.

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Gracias por los aplausos. No hay de qué. Muchas gracias.

Messi campeón, el 10 hizo un gol de cabeza y el Kili González debutó con un título en Inter Miami. El 10 alcanzó su corona número 48, cuarta con el equipo de los Estados Unidos y además metió el gol 100 con la camiseta de las Garzas. Y la cosecha continúa. Además de Messi, el Inter fueron titulares el roquense Facundo Mura, Rodrigo De Paul y Germán Bererame. También estuvo entre los 11 Matías Galarza Fonda, de reciente paso por River y de gran mundial con la selección de Paraguay. En el equipo hubo triple presencia argentina. Agustín Palavecino y José Paradela, también ex Millonarios, y Carlos Rotondi, ex Defensa y Justicia. El partido se disputó en el New Stadium del estado de Florida y enfrentó a los campeones del MLS y la Liga MX en Las Garzas. Debutó Kili González como entrenador y rápidamente se colgó una medalla. Tenemos información importante. 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

Bariloche. John Esguala admitió haber pertenecido a la RAM y aceptó la condena de 5 años y 2 meses de prisión. El acusado reconoció su responsabilidad en un acuerdo celebrado con la Fiscalía Federal, con el aval de la defensa y la querella. El fiscal le atribuyó al referente mapuche la pertenencia de una organización criminal y además apología del delito. El juez federal de Bariloche validó la presentación en un juicio abreviado y dictó la sentencia.

Muy bien, la hora 9:59, hora en la República Argentina. 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

10 de la mañana con 15 minutos, la hora en la República Argentina. Los violadores de la ley 1-2, ultraviolento, la música, el rock nacional del recuerdo. Hermosa canción, la de Cosmético, una... Por casualidad.

Bueno, el rock nacional, que siempre es una invitación a la buena música. Un pequeño recuerdo, ¿se acuerdan del hijo de Morris? Antonio...

0: Bueno, es actor y músico, hijo de Morris, claro.
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0: Estuvo aquí en Junín de los Andes hace algunos años. Comenzó su carrera en 1986.

Arrancó siendo periodista de una revista de rock. Marcelo Piñeiro lo convocó a la película Tango Feroz, la leyenda de Tanguito. Y Antonio interpretó a su propio padre.

0: 10 de la mañana con 21 minutos hora en la República Argentina y diría un amigo, ayer pasaron cosas en la ciudad y una de ellas fue el recibimiento de nuevas unidades para el cuartel de bomberos. Raúl Rifo, jefe de bomberos. Raúl, gracias por los minutos, bienvenido como siempre a la mañana de la radio, ¿cómo va?
1: Buen día, Fabi, buen día para vos, buen día para toda la audiencia de FM Quasar. Fabi, nosotros lo agradecidos somos nosotros, porque bueno, siempre poder brindarnos un espacio en los estudios de Quasar o los aires de Quasar para poder comunicar las buenas nuevas de bomberos, así que lo agradecidos somos nosotros, Fabi.
0: Nosotros en realidad dejamos pasar el hecho para que ustedes lo disfruten, para no estar sobre ustedes, por decirlo de alguna manera, y después nos comunicamos, así nos cuentan un poco, o nos contás, Raúl, un poco más tranquilo. Se vivieron momentos emocionantes ayer, gente que nos mandaba videos hermosos que vamos a subir en un rato nada más en las redes sociales de la radio para compartirlo, porque la verdad que ustedes son una parte fundamental de la sociedad. Ayer, justo también estando en un lugar público, mucha gente que se preguntaba qué pasó, que hay ruido de sirenas, bueno, como ya estábamos al tanto, pudimos explicarle para que no... Pues es que hay gente que se pone muy mal cuando escucha los ruidos de sirena. Seguramente te han contado por ahí. Alguno dice, escucho el sonido de sirena y me empieza a doler el estómago, porque el sonido de sirena, tanto de bomberos, del hospital, de policía, no es buena noticia. Entonces, en este caso sí era buena noticia y por eso era necesario aclarar de que lo que se estaba llevando adelante era el recibimiento de más material de laburo, ¿no?
1: Así es, Fabi. Después de, bueno, casi 6 meses de espera, después de haber firmado un contrato de compra con la empresa Vanguard de Argentina, uh-huh. Se logró la llegada de 2 vehículos para la institución. Bien. Y son una autobomba urbana con capacidad de 4.000 litros de agua, un poquito más de las que teníamos nosotros en la de primera intervención, y a la vez se viene también a reforzar con un vehículo más para lo que es el incendio forestal y la interfase, comúnmente se llamado. Claro. Para el cuartel.
0: ¿Cuántas unidades hasta aquí tienen con estas 2 incorporaciones de la jornada de ayer, Raúl?
1: Hasta las unidades.
0: ¿Cómo? Perdón, no se te escuchó bien.
1: Te decía que bueno, tenemos alrededor de 15 unidades.
0: 15 unidades.
1: En el equipo, sí. Y entre, bueno, lo que es el automotor y después, bueno, tenemos un carro bomba, uh-huh. Un equipo de una balsa, también que se cuenta como material de la institución.
0: Sí,
1: también.
0: Claro. Claro, y ahora, Raúl, ¿eso es suficiente o siempre falta algo? Bueno, la tecnología está siempre golpeando la puerta y siempre están al pendiente de cosas nuevas que salen. Uno hace un comparativo y ve fotos de hasta la vestimenta, la ropa que utilizan, la que se utilizaba ya por los años 70, 80, lo que se utiliza ahora y cómo ha cambiado todo, ¿no? Por eso digo, siempre están a tiro con la tecnología y todo lo nuevo que va apareciendo, ¿no?
1: La verdad que sí, en estos tiempos, bueno, las emergencias, como decimos siempre, no siempre son las mismas, ¿no? Desde los años que uno comenzó allá por el año 99, bueno, hoy la tecnología también tiene que ir de la mano del trabajo para el combate de los incendios y, bueno, sobre todo de la seguridad del personal, ¿no? Que es el que pone en riesgo su vida al trabajar en las emergencias, tanto en lo que es el incendio como las distintas rescates, tanto vehicular, de río, de altura, y también lo que es la parte forestal, ¿no? Que también muchas veces tiene que ir también de la mano, y sobre todo la tecnología de poder ir mejorándola y renovándola, en este caso, bueno, estas 2 unidades también que vienen a renovar un poco el parque automotor, que es algo que se venía trabajando desde la época en que estaba Marcelo. Y bueno, nosotros tomamos la aposta con la comisión directiva, uh-huh. y de poder seguir seguir innovando la tecnología. Bueno, como ya han sabido, ya se han comprado 3 vehículos, camionetas, pick-up 0 kilómetro, y bueno, ahora venimos con la renovación de la flota de autobombas para poder seguir prestando un mejor servicio, dándole un poco más de seguridad también a los bomberos, y sobre todo de ganar un poco en lo que es operatividad, ¿no?, para los incendios.
0: Tal cual. Bueno, a nosotros también nos pone verdaderamente muy contentos que esto suceda con ustedes, porque vemos no solamente la calidad humana que hay dentro del cuartel, sino todo el tiempo que le ponen a bomberos que tranquilamente podrían, perdón Raúl, estar con la familia compartiendo, pero están en el cuartel, están en algún siniestro, y eso es digno, diríamos, de reconocer, ¿no?
1: La verdad que sí, hay que sacarse el sombrero por todos los bomberos, no tanto acá de Junín, sino de todo el país, que le ponen el hombro a las emergencias, y bueno, están los 24/7 a predisposición para acudir en la persona o la institución que lo requiera de la colaboración de bomberos.
0: Felicidades, y lógicamente sabemos que lo cuidan, que todo el material que tienen ahí lo cuidan como si fuera propio, cada uno de los bomberos, más allá de las jerarquías y demás. Querido Raúl, ¿largás los 5K para el aniversario de bomberos?
1: No alcanzo a entrenar. Pero bueno, hay buenos representantes, varios. Como dicen, tapados ahí en el cuartel que nos van a representar muy bien, así que vamos a ver si en algún otro momento podemos darnos el lujo de poder representar a la institución también en este tipo de actividades. Pero bueno, como digo, hay buenos bomberos que nos van a dejar bien representados el día de la carrera aniversario del cuartel, así que esperemos que nos acompañe la localidad. Avisarles, bueno, que para el día 4 de octubre vamos a estar con esta maratón, así que los esperamos a todos para que nos acompañen, alienten a los corredores que van a hacer un circuito muy lindo. La verdad que el otro día hablaba con los chicos que hicieron la demarcación de todo el trayecto, y la verdad que hay unos lugares muy muy lindos. Bueno, la gente acá de Junín lo sabe, la gente que transita y camina por los bosques de Corzones, y sobre todo, bueno, sobre los campos de la estancia San Pedro, que son los protagonistas también en esta parte, porque bueno, gracias a ellos podemos realizar esta actividad ahí dentro de los campos de Corzones y bueno, de la estancia San Pedro.
0: 160, 170, 180 inscriptos, no es poca cosa, la vara está alta, así que nos preparamos para ese evento, Raúl.
1: Sí, la verdad que sí, cada vez se siguen sumando más corredores, todos los días, día por medio, los chicos me van poniendo al tanto de la cantidad de inscriptos, y la verdad que cada vez que se acerca, digamos, la fecha de esta competencia, las inscripciones van variando, así que nos pone muy contentos, y bueno, esperemos poder, como decís vos, dejar la varita alta en esta competencia, y sobre todo para que la gente se sienta cómoda, el competidor se sienta a gusto de esta carrera, y bueno, poder sumarla en el calendario deportivo de la localidad, ¿no? Sabemos que hay muchos deportistas acá dentro de la localidad que le hacen es variado en sí el cinturón de actividades, pero bueno, la idea es del cuartel poder sumar esta competencia en el calendario deportivo, darle la oportunidad a toda esa gente que practica esta actividad tan linda al aire libre, poder realizarla de aquí en más todos los años.
0: Un fuerte abrazo y nos vemos en la carrera. Vamos a estar ahí, Fabi, presente.
1: Muchísimas gracias a vos, gracias a Cuasa nuevamente por el espacio, y bueno, nos veremos muy pronto ahí el 4 de octubre.
0: Un fuerte abrazo.
1: Gracias, Fabi. Un abrazo.
0: Gracias. Saludos a todos. Bueno, la palabra de Raúl Rifo, dialogando con nosotros en la mañana de la radio, con relación a estas nuevas unidades que ha adquirido Bomberos Voluntarios, con relación a la carrera. También tenemos la visita de, en este caso, Claudio Obando y el profe Ángel Ramos, que nos viene a hablar de la carrera. Antes, un ratito, vamos a hablar con la gente de la Cámara de Comercio, porque se viene también ese fin de semana, un día antes de la carrera, el desfile en su segunda edición, así que un evento que nos van a estar contando gente de la Cámara que tenemos en los estudios de la radio. ¿Está planificando el almuerzo? Bueno, le propongo canelones de verdura con salsa rosa. 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Breve pausa y ya venimos.

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1: Muy bien, la hora 10:40 hora en la República Argentina. Se escuchó todo, no, mentir. Estamos en la mañana de la radio. Le decía, tenemos visitas. Nos acompaña gente de la cámara, Michelle, Ori, Michelle, para hablarnos de este mega evento. Ya le puse la vara alta. De este mega evento que se va a llevar a cabo el primer fin de semana del mes de octubre. Ori, bienvenida a tu casa. ¿Cómo estás?
2: Hola, bienvenido. Bienvenido. Ya empezamos.
1: Buenos días,
2: Fabi.
1: ¿Todo
2: buenos
1: bien?
2: Días a la audiencia, todo bien.
1: Un segundo
2: Gracias
1: año.
2: Gracias por invitarnos.
1: No, por favor, creo que es importante porque muchas veces las redes sociales ocupan un lugar de información importante, pero también las radios todavía seguimos siendo. Sí, más que nada para llegar a la gente que no tiene redes, ¿no? Así que está buenísimo. Bueno, ¿cómo va todo en esta segunda edición? Bueno, la primera se vivió con mucha intensidad, era una prueba piloto que finalmente fue todo un éxito, ¿no?
2: Sí, bueno, y en esta estamos por lo menos un poco mucho más organizadas, tenemos mucha más gente que nos acompaña. Y nada, un agradecimiento bárbaro a las chicas que hoy no, porque ayer estuvimos reunidas y venimos, pero re bien. No sabes la energía que le ponen todas, así que también eso se lo agradecemos. No, venimos bien, creo que va a salir súper bien y creo que va a ser una mega desfile.
1: Tal cual, a mí me da la impresión de que ya tiene que quedar estable en la fecha de este evento, por un montón de cuestiones, por nuestros productores, por el evento en sí. Hubo gente que no se enteró y que después vio en redes sociales y lamentaba no ir. Michelle, bienvenida a Quasar.
3: Muchísimas gracias, Fabi. Gracias por recibirnos.
1: Gracias. ¿Cómo estás? A la que nos gracias escucha. Por las facturas.
3: Sí,
1: estamos desayunando.
3: Antes, me tuvimos que cortarla para
1: claro,
3: que alcance.
1: Como es como que estamos los chicos de bomberos en Sauco tomando un desayuno.
3: Claro, ahí está.
1: Pero esa es la idea, una charla relajada, contarnos cómo viene todo, Michelle. Sé que hay cosas que por ahí, que son las reuniones, no las van a contar todas, pero hablemos un poco de lo macro del evento.
3: En realidad es como que no podés contar todo. Todo porque hay tanto que no te alcanza, no te alcanza la mañana, no te alcanza el día entero de una emisora, que agradecemos profundamente, porque como vos bien decías, yo creo que las redes sociales han permitido una difusión tremenda, pero
1: sí,
3: hay
1: claro.
3: Tanta difusión que hay, entre comillas, ya contaminación, porque no alcanzás a leer nada y se te pasa. Y entonces, ¿cómo no lo vi? Y de repente lo pusiste en el estado de WhatsApp y ya lo sacaste, o ya te lo sacaron, o ya terminó. Y es tan inmediato que la radio baja dimensión humana. Esto de poder escuchar al otro que habla, es poder intercambiar, que las redes te lo permiten, pero además llamar todavía por teléfono, decir quiero tal cosa, quiero tal tema. Eso vuelve a la dimensión humana y la radio nunca dejó eso. Entonces, yo creo que es tremendamente valioso que todas las emisoras radiales sigan al aire.
1: Todos los canales de comunicación son bienvenidos para este tipo de eventos. Bueno, ¿en qué instancia estamos? Estamos
3: en la recta final.
1: En la recta final.
2: La recta final.
1: 15 días.
3: Falta
1: 16 días. Más o menos.
3: Nada. Pero bueno, estamos con todo muy, muy, digamos, muy ordenado, muy organizado. Obviamente surgen cosas nuevas en el camino, surgen imprevistos que hay que organizar de nuevo. Hay un montón de historias. De repente, cosas que aparecen de golpe, decís, uy, qué bueno esto, incluyámoslo, ¿no?
1: Tal cual.
3: Entonces, uno, creo que la capacidad de adaptarse, de innovar, es la palabra, digamos, justa para poder crecer y para poder tener éxito en los tiempos que corren. Y creo que el grupo de mujeres de la Cámara está en esa condición, ¿no? Esta condición de fuerte adaptabilidad, de fuerte, digamos, intercambio, que todas aportan lo suyo, y eso le da una fortaleza que, digamos, no es tan habitual. Muchas veces, digamos, cada uno corre como puede o como quiere. Realmente están muy cohesionadas y eso tiene un valor inconmensurable, porque en realidad somos un equipo que trabaja ad honorem. Entonces eso es muy importante, sacamos tiempo de nuestras familias, porque nuestros trabajos no podemos, pero nuestras familias sí. Entonces de repente le quitamos tiempo a los chicos, le quitamos tiempo a la casa, que reviente la cocina, pero estamos con el WhatsApp, con esto, con lo otro, tratando de organizar, haciendo flores, o sea, muchas cosas salen artesanales y también eso es tremendamente valioso y también se condice con el perfil de este evento. Y creo que es importante remarcar que el evento reúne a emprendedores,
1: tal
3: esa
1: cual.
3: Gente que realmente crea, que diseña, que desafía a la cosa, digamos, en serie, pero además que le da lugar este desfile a muchos aspectos de esa producción que en otros desfiles no están. Por ejemplo, es extraordinario ver desfilar en el pasarela trajes típicos, trajes folclóricos de grupos de danzas. Y que de repente pasen y sácate, se largan con una chacarera como fue el año pasado. No me acuerdo si era chacarera o escondido, no me acuerdo ahora. Pero decís, qué brillo, qué ¿no? Qué esplendor que la artesana ella misma pase su ruana. A ver, me parece tan tan valioso, tan entre comillas emocionante. Que bueno.
1: Tal cual. Y romper eso de que en una pasarela es la gente joven y nada más, porque desde Gracielita, desde, bueno, tantas que desfilaron, la verdad que la idea estuvo muy buena. Ori, ¿qué le han agregado, qué han cambiado, que ustedes notaron que por ahí el año pasado dijeron, no, esto lo vamos a cambiar, lo vamos a hacer de esta forma, lo que te acuerdes?
2: No, lo que hicimos es ir, por lo menos de lo que hicimos el año pasado, acomodando muchas cosas que, bueno, que en ese momento nos dimos cuenta que nos faltó. Así que, bueno, este año vamos a estar muchísimo más preparadas para eso. Creo yo que va a salir muchísimo mejor. Y nada, eso, tocar muchos detalles que obviamente ahí nos dimos cuenta porque no teníamos la experiencia. Nada, y nos acompaña mucha gente que va aportando, como dice Michelle. Entonces, estamos abiertas a todas esas ideas. Entonces vamos cambiando, vamos poniendo, vamos viendo, pero esta vez con mucho más tiempo, más preparadas, tuvimos tiempo para ver todo eso.
1: En cuanto a la gente que va a exponer, se sumaron más, digo, deben tener un límite, una cantidad, sí. Digo, para que no explote todo, ¿no?
2: Claro, porque no llega. Claro. Quisiéramos poner a todo el mundo, se anotaron muchísima gente, y bueno, lamentablemente sí, tenés que por ahí ver qué cantidad podíamos, tuvimos que hacer como un filtro, pero bien, muchísima más gente que el año pasado, la gente está entusiasmada, se acuerda del año pasado, otra gente que es como decía Michelle, que no lo había escuchado, entonces ahora quiere participar, dice esta vez no me lo pierdo, sí. No sé.
1: Ahí. Qué bueno. Michelle, con respecto a el evento en sí, va a tener otras características. Por ejemplo, va a tener música en vivo, va a tener un montón de cositas, por lo que tengo entendido.
3: Hay sorpresitas, pero
1: contá
3: no
1: lo que puedas.
3: No lo vamos a quemar.
2: La gente tiene que venir.
3: Hay tres intervenciones cortas. Claro. Sí. Entre, digamos, es como que son momentos de espectáculo, digámoslo así, es en realidad es una performance de aquellos que hacen, claro. Para, digamos, darle como el interfaz o la pasada a la segunda etapa y a la tercera etapa del desfile, ¿no? Claro. En el caso de los stands, por ejemplo, hay algunos que son, llamale, corporativos o cooperativos, no encuentro la palabra, pero que en un mismo stand hay productores juntos de una misma de un mismo grupo de trabajo. Entonces, lo que hoy decimos, tenemos cerca de 55 marcas, llamémosle así, productores, sí. En realidad son más, porque hay algunos stands que son colectivos, ¿no? Porque de repente, bueno, Junín produce sustentables, tiene uno. Entonces,
1: tiene uno con un varieté, un montón, digamos, claro.
3: Y San Martín también viene con su sector, con un montón.
2: Villa La Angostura también nos acompaña.
3: También Artesanías Neuquinas, por ejemplo, que representa todo un conjunto de artesanos, también. ¿No? Bueno, Titi, un capo, el presidente de Artesanías, realmente... muy lindo, pero bueno, el municipio está acompañando, sí, el Centro Pyme de Neu, no me quiero olvidarme de la FEN, ¿cómo se llama? Gobiernos locales, de Provincia de Neuquén, todos aportando algo para que esto se lleve a cabo, porque realmente estamos muy acotados en plata. Sí. Por eso, del mismo modo que el año pasado, y acá pasó el santo, la entrada es libre y gratuita, no hay que pagar un centavo. Para el público que quiera asistir a ver el evento, a compartir el evento. Va a haber un lugar, un buffet para comprar, comerse algo, yo qué sé, pero también vamos a tener un bono contribución. Ya lo estamos vendiendo, ya está en la calle, hay carteles en distintos lugares, en los locales donde lo están vendiendo, también los vende la cámara y nosotros en la calle andamos con los numeritos. También. Porque con ese número, con ese sorteo, estamos sosteniendo todos los costos que significa un evento, porque es mucha plata. Y un detalle y un agradecimiento especial al María Auxiliadora, al Instituto María Auxiliadora, que puso a disposición todo, obviamente.
1: Toda la infraestructura.
3: Tenemos un canje, obviamente, les vamos a retro, no sé, retribuir, pero es como, ¿qué más querés? ¿Qué necesitas? Vamos para este lado, vamos para el otro. Realmente son uno más dentro del equipo, la verdad, agradecidísimos. Ah, después Mujer Came y la Federación de Entidades Empresarias Neuquinas, que además van a venir a tener una reunión de federación en Junín de los Andes. O sea, hay todo un movimiento interesante que se genera alrededor de esto.
1: ¿Se acuerdan? Lo que se acuerden, ¿eh? Sí. En cuanto a los productos. Ori, ¿qué les sorprendió que va a haber y que el año pasado no hubo? Por ejemplo, cuando vinieron acá, la primera vez que contaban, justo había un señor, Roberto, que venía desde Córdoba con unas joyas de primer nivel. Cadenitas y todo eso, no sé en qué quedó, pero nos decían que también habían artesanos de joyas y demás, pero o productores, perdón. Dale, ¿qué te acordás?
3: En realidad hay que destacar que los emprendedores, o sea,
1: emprendedores.
3: Entre comillas, el filtro es que viene el productor, no hay intermediario, no hay nada, y el productor es un creador de indumentaria o textil o de marroquinería.
1: Autor del propio producto.
3: Entonces, ¿qué pasa? Bueno, joyería hay, obviamente. Uno de los, digamos, por un detalle, no voy a decir el nombre, pero hay un traje hecho de paño, que es una creación sobre la base de lo que son los, digamos, la indumentaria autóctona del gaucho, pero es femenina. Es precioso. Es una cosa hermosa, digna de, digamos, de poder producirla y comercializarla, porque realmente vale la pena. Es un traje realmente de fiesta, pero respetando la corralera, la bombacha, la
1: 1810.
3: Ponele.
1: Más o menos.
3: Un poquito más acá, pero no, es maravilloso. Decís, esto yo me lo llevaría a una fiesta. Sí. Y vos mirás si es la indumentaria del gaucho hecho para una mujer. Divino, divino, buenísimo. Divino. Pero bueno, no cuento más.
1: ¿Alguna otra cosa, Ori, que te haya sorprendido a vos? Por ejemplo, la indumentaria tradicional, como la que presentó Claudio Serrano, Mario Gallardo, las chicas que estuvieron bailando. ¿Este año vuelven?
2: Sí, por supuesto. Ah, mirá. Ponchos también. Los ponchos de las mujeres. Hermosos, con un trabajo divino. Eso es espectacular.
1: Sí. Todo eso quedó.
2: Todo
1: y se le agregó
2: eso
1: más.
2: Queda y vuelve, sí.
1: Buenísimo.
3: Y revitalizar el telar, ¿no? Que es tan espectacular, que tiene tanta calidad y que uno brega para que no se pierda, pero para que no se pierda tiene que poder valorizarse, tiene que poder valorarse, y esa artesana, que ya no es artesana, es una artista, tiene que poder vivir de eso, para que no se pierda.
1: ¿Productos gastronómicos?
3: Sí.
1: Ejemplo.
2: Sí. Dale. Está Claudio. Va a ver, eso me decís vos.
1: ¿Los claro.
2: Vamos a tener un patio de comidas. Y también adentro con lo que es todo pastelería y café y esas cosas.
1: Perfecto.
2: Sí, de los dos va a haber también.
1: Buenísimo.
2: Sí.
1: Buenísimo. Bueno, estamos en la recta final y nada, reiterar, Ori, Michelle, la invitación a la gente, pero hay algo fundamental que dijiste, Michelle. Que seguramente va a servir para que se llene el gimnasio de Lima, que la entrada es libre y gratuita. Así que ese manguito que se ahorra en la entrada va y compra productos adentro, ¿o no?
2: También, por supuesto.
3: Sí, sí, claro. Correcto.
2: Sí.
3: Porque también los productores se juegan estando ahí.
1: Tal cual, sí. Es verdad.
3: Realmente es un movimiento enorme, un trabajo enorme, disposición de mucha gente que está yendo voluntariamente, muchos profesionales que ponen a disposición su capacidad y su expertise para que salga bien. Así que creemos que va a ser una hermosa experiencia y, como bien dijiste vos, esperamos que este evento llegue nuevamente para quedarse.
1: ¿Con quién hay que hablar para que se quede?
3: ¿Con quién hay que hablar? No, tenemos
1: Tenemos
3: que seguir tirando juntos.
1: Sí, lógico.
3: Seguir tirando juntos.
1: Para que continúe, tienen que, todo el grupo organizativo tiene que tener las ganas de volverlo a hacer, que yo creo que,
3: y la
1: que sí.
3: La generosidad del equipo.
1: ¿Y por qué? Porque hay algo también fundamental de lo que vos dijiste, es que el tiempo que por ahí pueden ocupar con la familia, alguna actividad personal, lo utilizan precisamente para esto.
3: Eso sí, pero lo hacemos con todo gusto.
1: La pregunta del millón, ¿van a volver antes del evento a la radio?
3: Si nos invitas,
2: obvio.
3: Dos días antes.
1: La gente que pertenece a la familia de la radio no hay que invitarla.
3: Es verdad, por eso nos invitamos nosotros y te llamamos para venir.
1: ¿Cómo estuve? Ori, muchas gracias.
2: Gracias.
1: Un gustazo. Michelle, muchas gracias.
3: Gracias a vos y gracias por los mates.
1: No, por favor, gracias por la factura. Un gustazo de tenerlas aquí.
3: Como siempre.
1: Así que, bueno, ahí está el desfile. Fecha, el horario es puntual. ¿Van a ser puntuales?
3: 3 de octubre, que es el sábado, a las 13 horas abre la exposición.
0: 2-9.
3: Todos los stands. Sí. Y a las 17 horas arranca el desfile.
1: Perfecto, perfecto. Entonces, vamos a hacer todos puntuales. Basta con la media hora patagónica, ¿no?
3: Intentaremos.
1: ¿Eh?
3: Intentaremos.
1: Ojalá. Sí, no, es que sí. Sucedió que el año pasado minutito se retrasó porque en realidad ustedes, que son damas, querían que salga toda la perfección. Entonces no se largaba porque esto, lo otro, hasta que se largó y así salió.
2: No, pero
1: impecable.
2: No vamos a estar más
1: impecable, impecable, impecable.
3: Muchas gracias.
1: No, a ustedes. La pausa y se viene Angelito Ramos, Claudio Bando de Bomberos, porque después del desfile se me acuestan temprano porque el otro día hay que madrugar para la carrera de bomberos voluntarios en el aniversario de bomberos. Tiro la cifra, 170, 80 en cripto, poquito más. Poquito más, poquito menos, carrera internacional, vienen de Chile, vienen de, se puede decir, regional, fuera de la provincia del Neuquén, así que un ratito, primero le pedimos disculpas a los chicos por el tiempo, pero vamos, tenemos bastante tiempo para poder hablar de la carrera.
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0: A Claudio, nos pasamos algunos minutitos de la 10:30 la cita, pero bueno, así es la mañana de Dinámica, así que darles la bienvenida. Ángel, ¿cómo estás?
1: Muy bien, gracias Fabi, y bueno, estamos acá nuevamente con Claudio, empujando y empujando, remando y remando para que esto sea una fiesta el 4 de octubre, ¿no? Esta gran carrera, este trail. Sí, de bomberos en su 54 aniversario en Junín de los Andes. Así que estamos remando.
0: Pero va lindo el barco, ¿eh?
1: Sí, lindo.
0: Lleva lindo ritmo el barco. Sí. ¿Cómo estás, Claudio?
2: Hola, buenos días, Fabián.
0: ¿Todo bien?
2: Bien, espectacular.
0: Bueno, contento. Me alegro. Imagino que van pasando los días, se van puliendo algunas cositas que por ahí faltan definir y demás. Así que va todo sobre rieles.
2: Sí, va todo sobre rieles.
0: Bien, Ángel, queda muy poco tiempo para la carrera, casi en el mismo fin de semana, en el mismo fin de semana que el desfile, 15 días, no más que eso.
1: No más que eso, sí, tal cual, y la verdad que el equipo viene afilado, ¿eh? Uh-huh. El equipo organizador, la verdad, ahí con Ani, le mandamos saludos a Ani, saludos a Lara también, gracias. Claro. Bueno, Dami que colabora, Dani también, bueno, a todos los bomberos y bomberas que están colaborando, porque todo acá hay un gran equipo que está trabajando. El equipo de Trail Running de Apex también, que sumamos también y que están trabajando también. Bueno, la gente de Apex también, que va a colaborar. Muchos van a correr ese día, van a correr en 5K, 10K, 21K. Porque bueno, esto también tiene un sentido más allá del desarrollo competitivo, que va a estar bueno. Y creo que hay algunas novedades importantes que la podemos ir tirando ya, sí. ¿No? Ahí sí. Claudio capaz que tiene, no sé si tiene la misma novedad que yo, pero...
2: No sé, capaz que sorpresa.
1: pero bueno, tratamos de que esto salga brillante realmente, y bueno, estamos trabajando para eso, Fabi. Y sí, bueno, para que esto, más allá decía de la competencia y eso, que esto sea y que tenga un fin solidario, en apoyo a nuestros bomberos y bomberas voluntarias de Junín de los Andes, ¿no? Que ese es la sustancia de la cosa, y es por eso que estamos trabajando, ¿no?
0: Tal cual. Aprovecho, Ángel, para felicitarte a vos, a Macarena y a todo el equipo de APE que estuvo representando a Junín el fin de semana, con la verdad que excelentes resultados. Pero yo creo que el resultado ya empieza a ser positivo cuando arrancan hacia el lugar, ¿no? Porque ya con el solo hecho de que van a participar es un resultado positivo, ¿eso no?
1: Sí, la verdad que sí, muy agradecidos con el team de Apex, ¿no? Con la gente que fue y con la que se quedó, y todos quienes apoyaron al equipo allá en Cabiahue. Así que gracias, Fabi. Realmente trabajamos día a día para que cada runner se vaya de a poquito, uh-huh, ¿sí? Superando. Y más allá de todo, también vamos a representar a Junín de los Andes, porque todos lo sentimos así, de esa manera.
0: Bien.
1: Y la verdad que el reconocimiento, digamos, de los medios a este trabajo, que ya tiene, digamos, 5 años, es el quinto año que estamos trabajando con el team de running, y la verdad que venimos así de a poquito, sumando logros, y tal es el compromiso de, digamos, de los corredores, de las corredoras, que quienes corrieron el domingo, el lunes estaban ya en el gimnasio nuevamente entrenando, y esa es una escuela. Es una escuela formativa que se logra con el tiempo, y es a lo que apuntamos nosotros desde Apex, y que lo charlamos con mucha gente, de ir generando esa escuela formativa en los niños, en nuestros hijos, en nuestras hijas. ¿Para qué? Porque de esa manera, cuando vos trabajás, cuando trabajamos juntos en esa escuela formativa deportiva, hacemos que después tengamos adolescentes activos, y después el adolescente activo es un joven activo, y el joven activo es un adulto activo. Y eso hace que seamos una población más sana, más saludable. Y siempre decimos y hacemos mucho foco en esto, ¿no? Por cada niño, por cada niña que hace deporte, que hace actividad física, es una persona más que no está en la calle, librada al azar, digamos, ¿no?
0: Tal cual. Y después tenés la otra parte, Ángel, que no todos ven, que es esto de que cuando una persona por una actividad física se lesionó, también en APEC puede recuperarse un 100%, ¿no?
1: Tal cual. Tal cual, así que gracias.
0: Que no es un detalle menor.
1: No es un detalle menor.
0: No, claro que sí. Bueno, Claudio, hablemos de la carrera, hablemos de los circuitos, cómo está todo. ¿Ya tienen un...

0: Aún así, un informe, estamos a 15 días, medio complicado saber el clima, pero esto no para ni con lluvia, ni con nieve, ni con sol, ni con nada.
1: Se corre igual.
0: Se larga igual.
1: Se larga igual.
0: Se larga igual de un fin de semana que tiene tres situaciones, o dos al menos. El viernes, ¿qué es lo que va a ocurrir? Yo sé que el sábado se entrega el kit de competencia, toda esa cuestión. ¿Ya se hizo la presentación oficial de la remera?
1: No, la presentación oficial va a ser el 2.
0: Ah, bien.
1: La fecha 2, por ahí horario confirmado.
0: O sea, el viernes.
1: Sí, lo estamos trabajando.
0: Perfecto.
1: Por ahí vamos a venir unos días antes para ya dar el horario, para invitar a la población que se acerque, porque va a venir mucha gente. Estamos invitando al gobernador, a Jorge Lara, para que vengan a Junín de los Andes y vean nuestra carrera, nuestro equipo de trabajo, con la gente que estamos trabajando, que estamos todos unidos para un solo objetivo, que es que todo este dinero que se va a recabar es para un mega proyecto. Porque hoy sumamos dos nuevas autobombas más para el cuartel. Nuestro cuartel está quedando chico, nuestra localidad crece. Entonces, el cuartel está pensando día a día cómo cuidar al ciudadano, a gente de las comunidades, en la etapa del verano que se viene muy seca. Entonces, pensando siempre un pasito adelante. Así que, nada, estamos trabajando, como dice Ángel, codo a codo, todos los días. Un poquito, así que acá estamos, Fabi, y la verdad que estamos muy agradecidos por los medios, porque cada vez que venimos a hablar se suman 10, 20 corredores más, y la verdad que eso me pone muy contento, porque hay mucha gente que se va despertando o se va encontrando con el ámbito saludable o de salir a correr o tiene algún problema y no sabe encontrar la solución a veces. Entonces, por ahí me he encontrado con mucha gente que empezó a correr por problemas de salud, o empezar a caminar, llevarse el mate, ir al río, ir al cerro, conocer nuestro lugar, que es re bonito, y la verdad que esperemos que para ese día esté así como hoy, grato, para que la gente pueda salir con el mate, pueda esperar al corredor. Estamos trabajando, Fabi, muy fuerte para poder transmitir la carrera en vivo, imagínate.
0: Tal cual. Me dice un oyente, buenos días, qué lindo escucharlos tan manija ahí. Yo los voy a aplaudir, dice, con el mate.
1: Bien, bueno,
0: todo sirve.
2: Bien, todo sirve.
0: Sirve el que corre, sirve el que está aplaudiendo.
2: Bueno, mucha gente de Apex, o sea, nosotros tenemos gente, bueno, que corre, gente que no, dice, yo no corro, profe, pero voy a ayudar. ¿En dónde me necesitan? ¿En el circuito? ¿Para dar agua? Y eso es una ayuda. Y así como también es una ayuda a esta persona que dice, bueno, yo voy a alentar. Y está perfecto y está buenísimo. Porque ese es el efecto contagioso que tenemos que lograr. Y lograr que la población de Junín, o sea, los juninenses, nos apropiemos de este evento, que es un evento del pueblo, y mueve todo el pueblo, porque la gente que viene a Junín de los Andes para la carrera, va al hotel, va a la cabaña, va al restaurante, consume, y eso mueve la economía, y eso es súper importante para Junín de los Andes y para la gente de Junín de los Andes.
0: Tal cual, yo hablaba, el comerciante de los rubros que por ahí pueden abastecer con sus productos a la carrera, llámese hospedaje, en restaurante, como vos decís, ¿no? Una frutería, una verdulería, todo. Qué bueno sería decir, bueno, tenemos un descuento para los corredores que vengan a comprar acá, para los que vengan a comer acá. Era lo que hablábamos con Claudio al principio, de decir, los cabañeros, no estamos en una temporada súper alta, por ahí pueden tener una deferencia para con los corredores. Claudio, ¿tuviste noticias?
1: Sí.
0: Mira, contanos entonces.
1: Tenemos noticias, hay. La verdad que Junín, he hablado con un montón de gente después de venir de salir de la radio. La verdad que el Traún va a poner sus cabañas a disposición.
0: Mira.
1: Luca Maitén.
0: Con descuentos.
1: Con descuentos.
0: Qué bueno, qué bueno.
1: Hotel Apara Hotel Michay. Vivienda JM. Alojamiento turístico del Jardín. Y faltan, yo sé que faltan. Yo sé que hay un grupo donde están todos los que tienen cabaña. Sé que faltan todavía, pero bueno, estamos a tiempo todavía. No quita de que los vaya a visitar a sus cabañas.
0: Hay tiempo.
1: hay tiempo todavía, así que nada, le estamos promocionando las cabañas porque sé que es una etapa muy, muy mala. Entonces, con este evento, con esta carrera que va a traer 300 corredores, ya llevamos un gran número, 175 corredores inscriptos ya. Dentro de eso hay muchos bomberos, muchos teams de afuera. Como dijiste vos, nuestros hermanos chilenos que van a venir a correr, lo estamos esperando para recibirlos, así que yo creo que vamos a superar ese número de 300.
0: Ojalá, ojalá que sí, más allá de esto, ¿no? Que es una situación económica complicada, pero siempre el corredor guarda sus reservas para salir a competir. Pero acá hay algo muy especial, que fue lo que dijiste, Ángel, al principio. Ser solidario con nuestros bomberos voluntarios, venir a dar una mano, correr y ayudar, eso no tiene nombre.
2: Eso no tiene nombre, no tiene precio.
0: No tiene precio.
2: Y ahí quería agregar lo que decía Claudio de los hospedajes, Hotel Ruta 234 también, ¿sí? También está las cabañas Pilmaiquén también, de Nati Recalde también, las cabañas Siligüe, que las cabañas Siligüe ofreció spa sin cargo para quienes se hospeden en ese lugar.
0: Bien.
2: O sea, son cosas que suman y seguramente se van a sumar todavía más.
1: Sí.
2: Y esto hace, digamos, que el evento vaya tomando un color hermoso. Y que naturalmente la gente que viene, que venga, se lleve una muy buena impresión de Junín de los Andes.
0: Tal cual, esa es la idea. ¿Las inscripciones hasta cuándo? ¿Podemos hablar de valores,
1: ¿sí?
0: Claudio?
1: Sí, sí. Las inscripciones tienen tiempo para inscribirse hasta el 1 de octubre. Uh-huh. Recuerden que después, una vez ya el 4 de octubre, no vamos a poder inscribir por el tema de los papeles, el tema del seguro del corredor. Todo lo que lleva, así que tienen tiempo hasta el 1 de octubre para inscribirse, no se queden afuera, porque los valores hoy de la carrera tienen, ya te digo, Fabio.
0: Sí, cómo no. Sí, adelante, más tranquilo.
2: Claudio busca ahí el valor. Uh-huh. Sumado a esto, digamos, de las inscripciones y demás, estuvimos trabajando ahí con, bueno, hablándolo, así ya voy dando también un adelanto que tiene que ver con la magnitud de la carrera. Así que estamos evaluando muy seriamente premiar a los primeros lugares de las generales. Bien. De los 10K, tanto femeninos como masculinos, de los 21K, tanto femeninos como masculinos, con premios en efectivo.
0: Ajá. Sí. Bueno, eso va a ser un poco más picante la cuestión. Más picante la cuestión.
1: Ese condimento se está agregando. Uh-huh. Gracias al team de Ángel. La verdad que Ángel, yo creo que se despierta y ya está trabajando.
0: Y hoy 7:20 más o menos, ¿no? Sí, un poquito antes, me parece.
1: Un poquito antes.
2: Sí, sí, sí.
1: La verdad que estamos muy agradecidos porque Ángel se ha puesto la camiseta de bombero, o el traje de bombero, como quien dijera, junto con Huguito y todo ese equipo. Y también hay gente que agradecer, la gente de Corfone, la verdad que también muy agradecido con la gente de Corfone, la gente de Estancia San Pedro, porque también gracias a ellos por el espacio para que esta carrera hermosa pase por sus lugares que tienen ellos, que son sin palabras. La verdad que ir a correr ahí de mañana, hemos salido a correr a las 7 de la mañana y la verdad que
2: impresionante. Y el glorioso Cristo Luz.
0: Sí. Claro.
2: Wow. Sí. Wow.
0: Cristo Luz, tenés para atrás la zona de Cipreses, la vista del volcán Lanín, la zona del Valle del Huelleltué. Si mirás para acá ves toda la ciudad completa.
1: Sí.
0: La verdad que hermoso el lugar que han elegido para hacer el circuito, porque es nuestro, es de Junín. Por otra parte, me queda. Acá lo que dice la oyente dice. Mentira, dice, yo corro. La que iba a aplaudir, corre.
2: Bien. Muy bien.
0: Porque corren en familia. Ahora, decirle a Ángel que corro. Hay plata, dice.
2: Súper importante, sí, ¿no? Sí, que muchas familias van a participar.
0: Es Lore.
2: Van a participar. Y van a participar en familia, y por ahí no van a correr los 10K, pero van a correr los 5K. Lo lindo y lo bueno de esto es que vienen a colaborar con bomberos.
0: Claro.
2: Que como decía Claudio, por un lado, o sea, ya no, se nos está quedando chico el lugar, porque Junín crece, lo queda chico el cuartel, dice, ¿no? Y claro, y el cuartel necesita más prestaciones y más cosas. Imagínate vos que, bueno, nosotros entrenan bomberos hace un montón de años, ¿no? Y también se preparan para los juegos bomberiles, que también es importante recalcar que entrenan, que se preparan, que van a representar a Bomberos de Junín de los Andes otros lugares. Y para mí la verdad que es un honor y un placer entrenarlos porque bueno, tuvimos muy buenos resultados la vez anterior, ahora vamos por más todavía. Sí. Y bueno, y seguimos sumando esto que tiene que ver, digamos, con la preparación, la formación, la entrega que le pone cada uno de ellos y de ellas en su trabajo cotidiano, ¿no?
0: Tal cual. Vos sabés que nos está escribiendo un gran corredor que nos representó en el Tetra de Chapelco, en una época muy difícil para solventar una carrera de esa naturaleza, con cuatro disciplinas, ¿no? Esquí, kayak, ciclismo y pedestrismo. No sé, debe ser la décima vez, o me equivoco, querido Walter, que participás del Tetra, pero ha participado un montón de carreras, y la vas a correr, es la pregunta, la de bomberos, dice, buen día. Primero, felicitaciones a los que se animan a organizar un evento para todo nuestro pueblo y más por la causa de nuestros bomberos. Y consultar en dónde podremos ver el recorrido. Desde ya, muchas gracias. ¿Dónde se puede
1: ver? El recorrido se puede ver en las redes sociales. Tenemos Instagram, Carrera Aniversario Bomberos Junín de los Andes.
0: Bien.
1: O en el Facebook de Bomberos Junín de los Andes.
0: Perfecto.
1: Igual la carrera, ya se han armado varios videítos. Y más o menos los videitos ya te van contando.
2: Más o menos por los lugares donde vamos.
0: Perfecto.
2: A pasar. No obstante, igual ahí Lara está trabajando también ya, sí, para la publicación del circuito, digamos, en mapas. Así que yo creo que eso va a salir ya en estos días también, ¿no?
0: Perfecto.
2: Y cualquier cosa se comunican con nosotros, sí, sí, no hay ningún problema.
0: Sí, no. Por nuestra parte nos envían un mensajito cómo ver los recorridos y demás. Así nosotros lo decimos al aire, la gente puede meterse en las redes y lo coordinamos de esa manera, estaría bueno, ¿no?
1: Buenísimo.
0: Así que, bueno, va a haber, como siempre, tres jornadas, como lo habíamos anticipado. La primera, presentación de la remera, el día viernes, el sábado, entrega de kit de competencia, y el día domingo, ya toda la carne al asador para arrancar con el evento, que terminará tipo 3-4 de la tarde, ¿no? Sí, aproximadamente. Se larga, Angelito, ¿a qué hora se larga? Vos, la que sos medio el comisario deportivo, ¿no?
2: No, vamos, una parte más del equipo, simplemente. Y a las 9 tenemos pensado ya largar con el evento. Y bueno, y después algunos detalles más que, bueno, iremos dando, pero sí, la idea es largar a las 9. Y bueno, esperando mucha gente. Y bueno, la gente que se va a ir sumando también, y bueno, naturalmente, quienes quieran colaborar todavía están a tiempo, sí, ¿sí? Colaborar con bomberos, digo, de los comercios locales, sí, quienes quieran sumar algo, pueden acercarse, sí, a bomberos y sumar. Eso es súper, súper importante.
0: Esto es radio en vivo, como ustedes saben. Así que, si me permiten, voy a hacer una comunicación. Te estoy llamando, querido Walter. Bueno, Walter siempre es un corredor por un montón de causas. Y me gustaría, a ver si nos puede atender. Si nos puede atender para hablar. Dice, sí, dice, estamos anotados.
2: Vamos. Bien, vamos.
0: Walter, ¿estás anotado? ¿Cómo estás? Buen día.
3: ¿Qué tal? Buen día a los chicos, buen día a la audiencia.
2: Buen día.
0: ¿Cómo estás, Walter?
3: Bien, acá estamos por salir a mover un ratito.
0: Ah, está bien. No andarás recorriendo los circuitos, ¿no? Está permitido igual.
3: Sí, de eso se trataba.
0: Con razón andabas pidiendo info. Bueno, Walter, primero felicitarte. Y después agradecerte, como yo le decía a Ángel, la gente de Apex que estuvo en Pehueña, vos que estuviste en San Martín, y tantos deportistas que salen a representar a nuestro pueblo, porque cuando, siempre lo digo, ¿no? Se van a inscribir, ponen Walter Méndez Junín de los Andes, y desde algún punto estás llevando el deporte de la ciudad a una competencia tan importante como el Tetra. Así que pasó el Tetra, está descansado el cuerpo y estará listo para alargar la carrera de bomberos, Walter. ¿Con algún otro amigo, algún conocido? ¿Has invitado gente de afuera, vos que tenés millones de contactos?
3: Sí, con respecto a la inscripción, mandé el link por todos lados. Hay chicos que vienen de Neuquén, que iban a hacer la solicitud de inscripción. Uh-huh. Y bueno, después de por acá, gente que se está animando, gente que está iniciándose también en la actividad. Así que algunos van a los 5, otros a los 10. Y bueno, esperemos que, como los chicos le están poniendo la gran voluntad y creo que la causa es muy, muy noble, tenemos que sumar desde donde sea y como sea, porque bueno, cuando ellos están, no preguntan ni cómo ni cuándo, actúan y creo que es la parte que todos le tenemos que retribuir a los bomberos y bueno, en este caso a los chicos que también suma APEC, Huguito, que, uh-huh, que sigue siendo la eminencia con nosotros, así que hay que sumar.
0: Tal cual. Bueno, agradecerte por estos minutos y nos vemos en el punto de largada el día, va, nos vamos a ver el día sábado, seguramente vas a ir a retirar tu kit de competencia y el día domingo en el punto de largada.
3: Sí, ahí vamos a estar, si Dios quiere. Estamos trabajando para bueno, por representar Paul, porque hoy si bien viene gente de otro lugar, vamos a tratar de salir a defender la ropa.
0: Está lógico, a defender la localía.
2: Junín de los Andes, claro.
3: Exactamente, hoy estamos de local, así que bueno, vamos a ver qué sale.
0: Gracias, Walter, un fuerte abrazo para vos y la familia.
2: Muchas gracias.
3: A ustedes también, que tengan un lindo día, y bueno, a los chicos, que sea la mejor con respecto a la organización, y bueno, vuelvo a felicitarlos porque hay que animarse a hacer actividad, y más en estos tiempos que están tan difíciles, cuesta, ¿viste? Así que bueno, eso es realmente notable, el que quieran organizar y meter un evento para el pueblo, no solamente para los deportistas, ¿no?
0: Tal cual. En una época donde qué cantidad de eventos que teníamos y fueron disminuyendo, bueno, por diferentes situaciones, creo que el punto principal es el económico. Hacer una apuesta de esta naturaleza cuesta mucho sacrificio, cuesta dinero, pero bueno, hay gente que todavía se atreve a apostar por los eventos de Junín, ¿no?
3: Exactamente. Los chicos, bueno, Ángel con sus chicos deben saber que salir afuera cuesta, mantener una inscripción, mantenerse, uh-huh, sobre todo también cuesta, porque invertir hoy también, uno si lo ve por el lado de la salud, comprar un par de zapas, reparar una bici, en el caso de los que tenemos pruebas combinadas, entre el kayak, la bici y la inscripción, es un montón.
0: Tal cual.
3: Pero creo que bueno, en eso también está el incentivo de gente que se trabaja en grupo y que no deja caer y que incentiva que esto, uh-huh, sea un movimiento.
0: Sí, tal cual. Y lo que se invierte es invertido en la salud de cada uno. Así que está bueno.
3: Exactamente. Así que bueno, eso, sí.
0: Walter, querido, un abrazo y nos vemos ese fin de semana. Bueno, dentro de 15 días.
2: Gracias.
3: Dale, gracias. Y abrazo a los chicos también ahí por ahí.
0: Un abrazo. Bueno, Walter, que siempre, ¿no?, ha sido protagonista en los eventos, pero en eventos, no sé, se me ocurre desde el cruce Columbia, bueno, tantos eventos importantes que en la cual ha participado, igual se me ocurre Marito Merino, entre tantos corredores que tiene Junín, ¿no? Así que, bueno, agradecerles, chicos, y bueno, como ya pactamos desde el comienzo de esta linda historia de la carrera de bomberos, la semana que viene los espero nuevamente.
2: Sí. Muchas gracias. Vamos a ver si lo traemos a Huguito también.
1: Sí, ¿no? Traemos a Huguito, estaba medio enfermo, sí, pero ya pudo salir de su enfermedad, así que ahí nos está escuchando, así que mandamos un saludo a Huguito. Y también me gustaría invitarlo a este corredor que lo llamaste recién, Fabi, uh-huh, para que se acerque a nuestro cuartel y vea nuestra organización y vea si nos falta algo, porque él es un corredor, como bien decís, estaría bueno si se puede acercar a nuestro cuartel y ver nuestro gran proyecto de trabajo que venimos trabajando, porque no queremos que nos quede nada en el tintero, uh-huh, y si él es un corredor y ha corrido mucho en otras carreras, estaría bueno que se acerque, y un granito puede hacer mucho.
0: Sí, sí, seguro, seguro. Sí. Todos pueden aportar, y Walter de eso sabe un montón. Trabaja en el sistema de salud, así que puede hacer su gran aporte.
1: Sí.
0: Querido Ángel,
2: muchas gracias.
0: Gracias y disculpa por la espera.
2: Por favor. Un
1: placer. Fabi, ahí los valores de la extensión de 5K, 60.000. Los de 10K, 75.000. Los de 21K, 90.000. La gente que no se pueda inscribir puede mandar un mensajito de WhatsApp a Ana Lirio, es el 2944-579532.
0: Bien, perfecto. ¿Sí? Entonces,
1: cualquier cosa, si no se pueden inscribir en el link, pueden acercarse al cuartel y ahí le damos una mano, y de paso conocen el cuartel y ven las autobombas nuevas.
0: Claro.
1: Llegaron ayer.
0: Sí, las que llegaron ayer, las que nos contaba esta mañana y las que vimos en las redes sociales. Esta mañana Raúl Rifo nos contaba sobre las nuevas adquisiciones.
2: Que estamos organizando una presentación épica.
1: Épica, sí.
2: Que en estos días nomás ya la terminamos.
0: Con las autobombas y con
1: sí.
0: eso.
1: Ah,
0: bueno.
1: Sí.
0: Si el día, el día está así, el domingo está así, yo creo que a las 12 del mediodía hay que agarrar unas mangueras y tirar un poco de agua para arriba para refrescar los colores.
1: Estamos trabajando bastante para que la gente las pueda conocer, las autobombas. Mirá. Y además animarse a inscribirse a la carrera. Uh-huh. La verdad que estamos trabajando bastante, muy fuerte.
0: Perfecto.
1: La verdad que
0: bueno, ahí estamos con el Pato Díaz afilando las gargantas, porque la verdad que nos pone felices que nos hayan convocado para... Hacía rato queríamos participar de un evento tan épico, por decirlo de alguna manera, como este, así que vamos a ir a dejar el corazón a esta carrera con el Patito Díaz, que se ha transformado en uno de los conductores deportivos de la ciudad, ¿no? El riojano, el famoso riojano. Se van a dar cuenta enseguida por su tono, así que lo vamos a disfrutar. No es ningún sacrificio ni ningún trabajo, sino que disfrutar de lo que hacemos, y más para Bomberos Voluntarios. Gracias, Claudio. Ángel, muchas gracias. 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
1: Julio Burgman, no tenemos que desaprovechar nuestra oportunidad en el entorno mundial por el tema Malvinas. Hay que evitar que se consolide una región económica de recursos naturales sobre nuestro territorio. Con el establecimiento de la zona de exclusión, los británicos están casi en la costa de Argentina, planteó el analista internacional.
2: Argentina tiene razón en todos los temas de Malvinas, pero en este caso tiene mil veces más razón todavía que en el resto de los temas, porque las aguas sobre las que se va a explotar el petróleo submarino son aguas que nunca habían sido británicas hasta 1986. ¿No? Históricamente los británicos ocuparon Malvinas, se quedaron ahí hace casi 200 años, pero la zona de exclusión famosa en la que están estas aguas que están siendo explotadas, la supervivencia submarina las impuso unilateralmente después de la guerra, en realidad dos veces, primero 150, después 200 millas, como un tema de seguridad. Y de repente eso se convirtió en una cuestión económica que ni siquiera estaba prevista en la declaración inicial. Realmente en este tema los británicos están completamente fuera de la línea y la posición de Argentina creo que no la niega nadie en este punto, ¿no? Ahora, también es cierto, vos hacías referencia a todo el contexto general que hay en torno a esto. Y como saben las personas que están siguiendo este tema, el cambio de contexto es el hecho de que Estados Unidos está tomando una voz en ese tema, ¿no? Un Estados Unidos que obviamente lo que está buscando es tomar más posición directa en los temas del Atlántico Sur y la Antártida, frente a la competencia que hay con China en estos temas en todos lados.
0: Economía.
1: Presupuesto 2027. El gobierno insiste con eliminar los aumentos automáticos de la AUH. Si bien entre las prioridades de la política presupuestaria, el gobierno destaca que la asignación universal por hijo y por embarazo mejoró un 109,8% en términos reales desde 2023 y la ley de leyes enviada al Congreso este martes 15 de septiembre prevé eliminar el aumento automático de las asignaciones establecido por la ley 27.160. El Ministerio de Economía, a cargo de Luis Caputo, intenta quitar el mecanismo de movilidad de las asignaciones familiares y universales por tercera vez consecutiva. Ya lo había incluido en el presupuesto 2025, que no fue aprobado y derivó en una nueva prórroga de la ley vigente. También lo incorporó en el proyecto de 2026, pero la oposición lo eliminó y ahora vuelve a la carga con la misma medida. Informó Martín Burgué.
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2: Economía.
3: El uso de la capacidad instalada en la industria cayó a 58,2% en julio. La industria metalmecánica y la automotriz son las que menos utilizaron su capacidad instalada en el séptimo mes del año, seguidas de la producción de caucho y plástico, de tabaco, textiles, extracción de minerales no metálicos y edición e impresión. Los sectores que se mantuvieron por sobre el promedio general fueron refinación del petróleo, industrias metálicas básicas, papel y cartón, productos alimenticios y bebidas y sustancias y productos químicos.

0: El consumo de carne vacuna cayó 9,5% en agosto y los argentinos comen casi 5 kilos menos que hace un año. El relevamiento, que toma como referencia el promedio móvil de los últimos 12 meses, también mostró una fuerte reducción del volumen destinado al mercado interno. Entre enero y agosto se consumieron 1.377 millones de toneladas de carne vacuna, 175,6 millones de toneladas menos que durante los primeros 8 meses del año pasado. Uno de los principales factores detrás de la caída es el aumento de los precios. Durante agosto, el rubro carnes y derivados registró una suba mensual promedio de 0,2%, pero acumuló un incremento interanual del 42,3% por encima del 33,7% registrado por el índice de precios al consumidor. Informó Martín Burgué.
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0: Lisandro Almirón, el presupuesto 2027 pone énfasis en el gasto de la seguridad social. Es la primera vez en la historia que el país crece todos los años y todos los meses a partir de este plan económico. Están dadas las condiciones para aprobarlo en la manera en que genera el Ejecutivo, se esperanzó el diputado de La Libertad Avanza.
2: Digamos, este presupuesto no solamente prevé, digamos, el equilibrio fiscal para este último periodo, ha demostrado sustancialmente mejoras en la mayoría de las áreas vinculadas a la seguridad social, pese a muchas críticas. Entonces, por ahí también es importante comprender, porque a priori, tomando cada número, uno genera una sensación que no es real. Digamos, una inflación del 18%, esa inflación es interanual, o sea, es muy por debajo de la inflación interanual del 2023, que prácticamente superó el 220%, estamos a un dígito mensual, y esto habla de la estabilidad que tiene el gobierno en términos económicos.

0: se aceleró la inflación mayorista al 2,1% en agosto y acumuló una suba de 29,8% en 12 meses. Esto se dio como consecuencia de la suba de 2,1% en los productos nacionales y de 2,9% en los productos importados. De esta manera, el índice de precios internos al por mayor volvió a registrar un alza en su indicador, marcando el nivel más alto desde mayo de este año. En el acumulado del año, desde enero hasta agosto, el IPIM registró un alza de 19,1% contra el mismo periodo de 2025.
1: Política.
0: Félix Lonigro, de ninguna manera Cristina puede ser candidata, tiene 3 inhabilitaciones. Nadie puede ser ni candidato ni precandidato en las PASO sin estar en el padrón y ella no está. Aquel condenado a más de 3 años tiene una inhabilitación para ejercer derechos políticos durante el tiempo de la condena, argumentó el abogado constitucionalista.
2: Cristina tiene 3 inhabilitaciones en este momento desde el punto de vista de sus derechos políticos, ¿no? La primera inhabilitación que tiene está prevista en la ley de partidos políticos, que establece que nadie puede ser ni candidato ni precandidato en las PASO, aquellos que, por ejemplo, no estén en el padrón electoral. Y el Código Nacional Electoral dice que no están en el padrón los que tienen una condena firme por delito doloso. Así que, chao, ella no puede, esta es una primera inhabilitación política. La segunda está prevista en el Código Penal. El Código Penal establece que aquel que es condenado a una pena de más de 3 años tiene una inhabilitación para ejercer derechos políticos durante el tiempo de la condena.
3: Claro.
2: Pero además, la tercera inhabilitación, vos dirás, bueno, durante el tiempo de la condena, pero esta es definitiva. Bueno, justamente la tercera inhabilitación es una inhabilitación especial que el Código Penal prevé, no especial para Cristina, especial porque prevé que para aquellos que cometen determinados delitos, no todos, este es uno de ellos, se le puede aplicar una inhabilitación a perpetuidad para ejercer derechos políticos.
1: Internacionales.
0: La Reserva Federal de Estados Unidos subió la tasa de interés por primera vez desde 2023. En un comunicado, la Fed señaló que la actividad económica se está expandiendo a un ritmo sólido, aunque la incertidumbre sigue siendo elevada en parte debido a los desarrollos geopolíticos. El gasto interno ha sido resiliente.

0: El crecimiento de la productividad es fuerte y la inversión de capital es robusta. Los aumentos de empleo han seguido el ritmo de la fuerza laboral y la tasa de desempleo ha cambiado poco. La decisión del incremento fue unánime, ya que contó con 12 votos de los miembros del comité a favor y se concretó finalmente como el mercado esperaba, en detrimento de los requerimientos del presidente de los Estados Unidos, Donald Trump, quien había nombrado a su titular, Kevin Walsh, el 30 de enero de este año.
1: Política internacional.
0: Julio Burgman, no tenemos que desaprovechar nuestra oportunidad en el entorno mundial por el tema Malvinas. Hay que evitar que se consolide una región económica de recursos naturales sobre nuestro territorio. Con el establecimiento de la zona de exclusión, los británicos están casi en la costa de Argentina, planteó el analista internacional.
2: Argentina tiene razón en todos los temas de Malvinas, pero en este caso tiene mil veces más razón todavía que en el resto de los temas, porque las aguas sobre las que se va a explotar el petróleo submarino son aguas que nunca habían sido británicas hasta 1986, ¿no? Históricamente los británicos ocuparon Malvinas, se quedaron ahí hace casi 200 años, pero la zona de exclusión famosa en la que están estas aguas que están siendo explotadas, mejor dicho, la superficie submarina, impuso unilateralmente, después de la guerra, en realidad, dos veces, primero 150, después 200 millas, como un tema de seguridad. Y de repente eso se convirtió en una cuestión económica que ni siquiera estaba prevista en la declaración inicial. Realmente, en este tema, los británicos están completamente fuera de la línea, y la posición de Argentina creo que no la niega nadie en este punto, ¿no? Ahora, también es cierto, vos hacés referencia a todo el contexto general que hay en torno a esto, y, bueno, como saben las personas que están siguiendo este tema, el cambio de contexto de Estados Unidos, que obviamente lo que está buscando es tomar más posición directa en los temas del Atlántico Sur y la Antártida, frente a la competencia que hay con China en estos temas en todos lados.
1: Economía.
0: Presupuesto 2027, el gobierno insiste con eliminar los aumentos automáticos de la AUH. Si bien entre las prioridades de la política presupuestaria, el gobierno destaca que la asignación universal por hijo y por embarazo mejoró un 109,8% en términos reales desde 2023, y la ley de leyes enviada al Congreso este martes 15 de septiembre prevé eliminar el aumento automático de las asignaciones establecido por la ley 27.160. El Ministerio de Economía, a cargo de Luis Caputo, intenta quitar el mecanismo de movilidad de las asignaciones familiares y universales por tercera vez consecutiva. Ya lo había incluido en el presupuesto 2025, que no fue aprobado y derivó en una nueva prórroga de la ley vigente. También lo incorporó en el proyecto de 2026, pero la oposición lo eliminó y ahora vuelve a la carga con la misma medida.
1: Actualidad.
0: La justicia frenó el proyecto Sea Lion en Malvinas y ordenó evaluar su impacto ambiental. La Justicia Federal de Río Grande ordenó frenar las obras materiales del proyecto hidrocarburífero ubicado en la plataforma continental argentina, aproximadamente a 220 kilómetros al norte de las Islas Malvinas. La decisión fue tomada por la jueza federal Mariel Borruto en el marco de la acción preventiva por daño ambiental colectivo iniciada por el Centro de Excombatientes Islas Malvinas y La Plata y la Asociación Civil de Abogados, Abogadas y Profesionales Ambientalistas contra Rock Hopper Exploration in Habitat Petroleum Development and Production Limited.

El presidente de Uruguay negó la instalación de un cable submarino entre las Islas Malvinas y Montevideo. ¿Hubo algún planteo formal del Reino Unido para establecer un cable submarino entre las Islas Malvinas y Uruguay? Le consultó la prensa al mandatario del país vecino, quien aseguró: nunca tuvimos ninguna propuesta, ningún planteo y ninguna consideración porque nunca hubo nada.

0: y luego aclaró lo que sí hubo fue una empresa norteamericana que está trabajando, pero no pensando en Malvinas como punto de enlace, por lo que afirmó que es una noticia falsa. En ese sentido, remarcó, este tema de un cable es un error, por decirlo de alguna manera. Hay que tener mucho cuidado de dar manija acá adentro, no se embroma con esas cosas. En esa línea, un periodista le preguntó, ¿qué posición fija Uruguay en el conflicto entre Argentina y Gran Bretaña por las Islas Malvinas? Y el jefe de Estado uruguayo respondió, Uruguay tiene posición fija, las Malvinas son argentinas, es histórica la posición del Uruguay y nos mantenemos. Informó Martín Burgué.
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les va? Bienvenidos, comenzamos esta nueva edición de Remember Time. Y lo hacíamos desde 1988 y esta banda británica de rock alternativo llamada Transmission Vamp y I Want Your Love.

0: pasaban en Remember Time, recién Tina Turner y Typical Male, antes Power Station, Some Like a Hot.
1: Ya volvemos. 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

0: 70 recién para la banda Chicago y Saturday in the Park.
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0: 1988, hora para el dúo británico folk rock Proclaimers. 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
1: La justicia frenó el proyecto Sea Lion en Malvinas y ordenó evaluar su impacto ambiental. La Justicia Federal de Río Grande ordenó frenar las obras materiales del proyecto hidrocarburífero ubicado en la plataforma continental argentina, aproximadamente a 220 kilómetros al norte de las Islas Malvinas. La decisión fue tomada por la jueza federal Mariel Borruto en el marco de la acción preventiva por daño ambiental colectivo iniciada por el Centro de Excombatientes Islas Malvinas y La Plata y la Asociación Civil de Abogados, Abogadas y Profesionales Ambientalistas contra Rockhopper Exploration in Habitat Petroleum Development and Production Limited.

0: El presidente de Uruguay negó la instalación de un cable submarino entre las Islas Malvinas y Montevideo. ¿Hubo algún planteo formal del Reino Unido para establecer un cable submarino entre las Islas Malvinas y Uruguay? Le consultó la prensa al mandatario del país vecino, quien aseguró: nunca tuvimos ninguna propuesta, ningún planteo y ninguna consideración porque nunca hubo nada. Y luego aclaró: lo que sí hubo fue una empresa norteamericana que está trabajando, pero no pensando en Malvinas como punto de enlace, por lo que afirmó que es una noticia falsa. En ese sentido, remarcó, este tema de un cable es un error, por decirlo de alguna manera. Hay que tener mucho cuidado de dar manija acá adentro, no se embroma con esas cosas. En esa línea, un periodista le preguntó, ¿qué posición fija Uruguay en el conflicto entre Argentina y Gran Bretaña por las Islas Malvinas? Y el jefe de Estado uruguayo respondió, Uruguay tiene posición fija, las Malvinas son argentinas, es histórica la posición del Uruguay y nos mantenemos. Informó Martín Burgué.
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0: El glam metal de los 80s y 90s junto a Warrant, Cherry Pie.
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0: Desde Big Dreamers, Never Sleeps, es el canadiense Gino Vanelli y Wild Horses.

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2: Muy bien, nos estamos despidiendo. Gracias por estar allí, por acompañarnos una vez más. Nos vamos con la banda estadounidense The Car.

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1: 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Hoy hay mucho para ustedes.
2: No seas pavote.
3: Ay, qué bruta, Dios mío.
4: Está lleno de Sagitario.
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llueve, no llueve, llueve, de jueves, pasó, viste, no, más clásicos con ustedes, queridos, queridas, ¿cómo empezamos este día? Esto es Backstreet Boys, vos que estás sintonizando la radio, ya te dije, vos sos más 50, lo tenés presente, ¿no?

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1: Amigos, amigas, que estamos del otro lado acá en este jueves de noticias, viendo de lo que vamos a conversar ahora. Y se me ocurrió una pregunta.
2: Y a los que están del otro lado.
1: ¿Qué? Justamente les quiero preguntar, ¿qué onda el trueque? ¿Estamos yendo al trueque o no?
2: Me censuraron y me fui.
1: No, yo te quiero preguntar a vos, ¿estás yendo al trueque? ¿Vas, no vas? ¿Te gusta?
3: Pronto no se va a poder hablar si todo el mundo se ofende.
1: Bueno,
3: ¿no?
1: Viste, por eso, pero entonces vos... Está yendo al trueque, yo quiero que me cuentes porque parece que hay un caso, que es el que te vengo a traer, que si vos buscás bien, por ahí encontrás algo, que el otro lo está dando porque no tiene idea lo que está dando, y vos, es oro en polvo, ¿eh? No oro en polvo, puntualmente no es tan literal, pero es un cuadro que un chico encontró, compró, puntualmente por...
2: Muy bueno.
1: Sí, parece que sí. $5 le salió el cuadro.
3: Pero está loco la gente.
1: Y bueno, es un aficionado de las antigüedades que se volvió noticia porque adquirió una pequeña pintura al óleo en un puesto de un mercado de pulgas, como se dice, trueque, con $5 porque le había gustado el marco de madera. Viste que también pasa eso. Vos compras algo que por ahí es un producto entero.
3: No, pero a esta edad, viste.
1: Escuchá, vos lo que querés es lo de afuera. Él dijo, tira la mierda, no me interesa nada, me quedo con el marco. Pasa que al llegar a la casa y limpiar la parte...
2: Muy caro.
1: Sí, $5, te dije, no era caro. Al limpiar la parte posterior del lienzo, descubrió la firma de un reconocido pintor impresionista, porque era impresionante, ese chiste, chico, está servido, hay que hacerlo, del siglo XIX. Luego de someter la obra a peritajes de arte, se confirmó la autenticidad de la pieza, alcanzando un valor de subasta superior a los $40,000. Yo sé que vos estás enojado, estás diciendo, este forro que me está contando. Yo no, a mí no me van a pasar estas cosas. No sabes, porque él tampoco sabía. Entonces, andate al trueque, si estás al cohete, fíjate si encontrás, porque siempre puede haber algo, ¿viste? ¿Vos encontraste alguna vez una joya de esas? No vale robar, ¿eh? Tenés que encontrarla vos, porque si no, chicos, así cualquiera, me cuentan. @tincholocutor, allí estoy en Instagram, también en las redes de la radio, como quieran. Allí los espero. Gracias.

0: Claro que sí, Work It Out, canción que fue compuesta originalmente en el 2012 para el icónico álbum Dangerous de Miley Cyrus, pero ambos artistas, junto a Pharrell Williams, ella Miley Cyrus, decidieron esperar porque sentían que el ambiente no estaba listo para ella en ese momento, así que finalmente fue reestructurada y lanzada de manera oficial en el año 2004. Fue un suceso, y como todo suceso, ¿dónde suena? Obvio que aquí en tu radio y aquí en Flash Mix, porque acá traemos las mejores canciones. Tiene una movida espectacular, ¿viste? Porque es el productor, Pharrell Williams, además de hacer sus éxitos, es productor musical, y para ella compusieron este álbum, y en este caso, esta canción, Doctor, un clásico Work It Out, ya de ellos juntos, que suena por aquí con nosotros también en el Super Ranking de Flash Mix, a poco más de llegar al final. Tenemos un rato más todavía, así que ustedes, ¿dónde andan? Por aquí, con
1: en
0: nosotros.
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versiones nacionales, versiones de Soda Stereo, Cae el Sol y Planta, del disco Séptimo Día, aquí en Flash Mix. Y claro que nos vamos a quedar con versiones nacionales, porque tenemos una lista de canciones en la Argentina para vos, que acá llegan, por supuesto. Me Matan, Limón, Luz Velito, Los Redondos.

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1: ¿Datos?
2: Muy fuerte.
1: Sí, justamente. Tengo algo para contarles que les va a volar la cabeza. Mirá vos, de ver a tanto. ¿Se acuerdan que estos días estuvimos hablando de los 10 segundos? No me acuerdo qué día era, pero...
2: Pero no sería yo.
1: Escuchame, dijimos, son 10 segundos que vos podés como tomarte para no... Ya me acordé, para no hacer una compra compulsiva, ¿viste? Son 10 segundos, vos decís, bueno, pienso, que yo les contaba que también lo mismo sirve para no enojarse.
2: También le tenemos miedo a las palabras.
1: Escucha, ahora tengo otro dato, porque parece que estoy buscando esto y el algoritmo de mi cabeza...
3: Dice que el otro día...
1: ¿Qué? Es una regla que se llama filtro de café. Especialistas en comunicación y relaciones interpersonales promueven...
2: Lo que pasa es que viste cuando está la...
1: ¿Qué? Escuchá, promueven la regla del filtro de café para evitar discusiones innecesarias.
3: No, yo pastillarme porque empiezo con una y sé que no voy a parar.
1: Son para vos, para evitar discusiones innecesarias por mensaje de texto, correos electrónicos en el trabajo o en la vida familiar. No cara a cara, tipo escrito. La técnica sugiere... Pues yo
2: y los
1: todavía...
2: veo extenuados, escuchá, los veo cansados.
1: Escuchá, sí, es un poco el jueves ya. Uno está queriendo ver ahí cómo hacerlo, pero bueno, pasa que yo no me doy cuenta cómo viene, así que vamos a descubrirlo juntos. La técnica,
2: yo también me quedé
1: helada. La técnica sugiere que cuando recibís un mensaje que te provoca enojo o indignación, redactá la respuesta... Pero no la envíes de inmediato. Cuidado igual, cuidado, porque eso es un peligro. Estás a un dedo de que suceda. Servite una taza de café o agua o hacete unos mates para nosotros y espera al menos 10 minutos antes de presionar enviar. Parece que en ese tiempo el nivel de adrenalina desciende, permitiendo reescribir el texto con mayor firmeza, claridad y diplomacia. Y pasa un poco, ¿viste? Que te escribo, estás enojado, pero pones... pero no te hablas de que me pedo así lo mismo. Después decís, escucha, bueno, lo consideraré. Y ya está. Es genial, es la taza de café, el filtro, lo que quieras.

0: Vamos, los pibes. Han puesto la escalera. Las han atornillado a todas. Ahí le están terminando a jugar. Y usted se puso una pensa por dónde van a salir, muchachos. Sí.
1: Te dije,
0: revisé
1: con el
0: gato
1: para no atornillar.
0: No, vos son únicos los culiados estos, boludo.

0: Gran falsete el que escuchamos acá, ¿viste? Falsete cuando la gente canta así, ¿no? No lo voy a decir yo porque no me sale, pero es un falsete extremo producido justamente por Ryan Tedder en el estribillo de Wherever I Go, lo que suena aquí de One Republic. Él mismo describió el sonido como chocante y buscaba que fuera una de sus canciones más atípicas, ¿viste? Alejándose de su estilo orgánico y orientándose hacia un ritmo más funk. Y lo logró, te digo, ¿eh? Porque acá está sonando One Republic haciendo Wherever I Go. Cierra con nosotros esta hora. No se vayan, ya venimos.
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1: Barcelona aplastó a Racing de Santander y mantiene puntaje perfecto en la liga. Con los goles de Joao Cancelo por duplicado, un triplete de Rafinha, uno de Gabriel Jesús, otro de Lamine Yamal y uno en contra de Asier Villalibre, el equipo catalán sigue invicto con 6 triunfos en 6 partidos. Cancelo abrió la cuenta a los 7 minutos con un zapatazo al travesaño y Rafinha amplió de penal. Aunque Maguet Bueye descontó a la media hora, Cancelo provocó el 3-1 tras el desvío en Asier Villalibre. Rafinha marcó el 4-1 tras un pase de Dani Olmo antes del descanso, tramo en el que Julen Aguirre-Zabala le atajó un penal a Lamine Yamal. En el complemento, Mohamed Sabiri aprovechó un error de Bosic Szczęsny para el 4-2, pero Rafinha firmó su triplete de penal, mientras que Gabriel Jesús y Yamal sellaron la goleada.

0: Economía.
1: La Fed subió las tasas por primera vez desde 2023 y proyecta otro incremento más antes de fin de año. Se trata de la primera vez desde 2023 en que el Banco Central Norteamericano da marcha atrás en la flexibilización de su política monetaria, una inflación que no logra acercarse a la meta del 2% anual y la volatilidad en los precios de la energía que causó la guerra en Medio Oriente fueron los factores determinantes. En el comunicado que acompañó la decisión, se conoció que el Comité Federal de Mercado Abierto, el organismo dentro de la Fed encargado de decidir el movimiento de la tasa, tomó la decisión de manera unánime. Eso significa que los 12 miembros, incluido su presidente Kevin Warsh, votaron a favor del incremento, un triunfo de los tres halcones que en julio pasado votaron a favor de incrementar la tasa. Informó Martín Burgué.
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King. Ahí está, viste, King con los otros haciendo esta buena canción, Somewhere Only We Know. Te la sé a todas, si vos la sabés, la cantás, te movés. Bienvenidos en la nueva hora en el Super Ranking de Flash Mix, Post Malone. Esto es Cycles. Hello.

0: La verdad nos incomoda, nos molesta. La verdad es incómoda.
1: Pero te la voy a decir yo. ¿Cómo que no? Mirá vos qué verdad te voy a decir, ¿eh? O al punto donde hemos llegado, que parece que hay un truco.
0: Me conmueve profundamente.
1: Escucha, que parece que es un truco que el corcho del vino elimina los malos olores de la heladera. ¿Qué sabes de esto? ¿Lo tenés o no lo tenés?
2: ¿Qué tiene que ver?
1: Bueno, es un método ecológico, accesible, para neutralizar los olores desagradables que se acumulan en la heladera.
2: Yo le quería mostrar la patadita.
1: Escuchá, consiste en utilizar corchos de botellas de vidrio usados. Y sí, ¿quién va a tener un corcho que no esté usado?
3: Toda la foto.
1: Escuchá. No es imposible, sino el corcho natural es un material sumamente poroso.
4: Muchas gracias.
1: De nada, capaz de absorber la humedad ambiental y los aromas intensos a queso, cebolla y pescado. Ponelo, ¿sabes dónde? En las zapatillas también puedes ponerlo, ¿eh? Sería
0: bueno. Lo que yo hago con mi laburo es contarte la verdad, mostrarte lo que sucede.
1: ¿Es problema tuyo también o no? Basta con cortar dos o tres corchos por la mitad, colocar unas gotas de esencia de vainilla.
3: Y les debe explotar el cerebro porque están tranquilos.
1: Escuchá, algo hay que ponerle, ¿viste? Una gotita, no es que vos pones y plum, desaparece todo. O limón le podés poner también y distribuirlo en los estantes de la heladera para mantener un ambiente fresco y agradable. Vos ponerlo en la zapatilla o por ahí también, ponerlo en el bolsillo. Sí, en el tuyo mismo, en la ropa que tenés puesta. Pónetelo también un poquito, te puedo ayudar. Te puedo ayudar, pensé que hay gente que está medio difícil, abajo de los brazos, pónetelo, es una linda idea. Así que, queridos, queridas, en los trucos caseros para terminar ya este jueves. Para que vos no tengas ningún problema, huelas bien en estas épocas donde comprar un perfume por ahí es medio difícil. Con un poquito de esencia de vainilla y un corcho, resolvés la vida.

Qué clásico que suena el rock nacional, ¿eh? Ay, cómo nos gusta Catupecu. Y vos sabés que es un clásico escrito, obviamente, por su cantante, Fernando Ruiz Díaz, en una historia muy profunda, porque es una época de gran tormento personal, marcada por el fallecimiento de su padre, una ruptura amorosa y graves problemas de alcoholismo. Así que él reveló que el verso "Soy un extraño aquí en mi cuerpo" nació de esta profunda desesperación. A veces vuelvo.

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0: Estamos de vuelta.

más. Esto era, en una época era como el Despacito, no paraba de sonar, ¿viste? Hola, bienvenidos, bienvenidas al último bloque en el Super Ranking de Flash Mix. Estamos con ustedes con buenas canciones, esto es MGMG. Amigos, amigas,

0: sido una semana productiva, me siento feliz, estoy orgullosa de todo lo que he conseguido y ya estoy preparándome para la próxima. Muchas gracias por preguntar.
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Coti, está con nosotros, por supuesto, uno también un clásico de la canción. Viste, antes que ver el sol, prefiero escuchar tu voz. Vos sabés que originalmente era prefiero escucharte a vos. Pero como él es tan internacional, es decir, es muy de Buenos Aires, es así que lo dejaron así.

Nos vamos. Buenas canciones para cerrar también este día, suenan en la radio, porque vos elegís esta radio espectacular para seguir.

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